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1: Se pasaba temprano por el mercado de pescado para lavarse la mirada. Había de plata, bermejos, verdes, color del mar. Comparados con el mar, todo escamado de plata, ganaban los pescados. Se pensaba en el regreso. Bellas, hasta las mujeres de cántaro sobre la cabeza, oliváceo, moldeado sobre la forma de las caderas, suavemente. Cada uno pensaba en las mujeres, cómo hablan, ríen, caminan por la calle. Reíamos cada uno. Llovía sobre el mar. Por las viñas, ocultas en las depresiones de la tierra, el agua macera hojas y ramitas. El cielo se colorea de nubes escasas, enrojecidas de placer y de sol. Sobre la tierra sabores y colores en el cielo. Nadie con nosotros. Cesare Pavese pinta aromas coloridos y humanos del mercado alrededor de la media hora. Alejandro Troncoso compagina el aire y Armando Borgió imagina música para radio como por primera vez.

María Isabel Granda nació en 1920 cerca de la mina Cotabambas Auraria, a 4.800 metros de altura. A su padre, el ingeniero limeño Eduardo Granda, lo trasladaron a ese paraje del departamento de Apurímac, recién casado con Isabel Larco. Mis padres me bautizaron en Lima para ocultar mi nacimiento en la montaña, pero yo nací tan alto que me lavaba la cara con las estrellas, solía comentar Chabuca. Hoy, Chabuca Granda es Perú alrededor de la media hora.

Los Granda se mudaron a Lima, al distrito de Barranco. Allí florecería su inspiración artística. Carlos Sacco Herrera, compositor e intérprete de la música peruana, despertó su interés por los ritmos vernáculos. La calma del barranco, el suave murmullo de las olas del mar, el puente, las pintorescas calles y casas, aquellas escalinatas, impregnaron la poesía de sus letras. «No tengo una voz brillante, canto mal», afirmaba Chabuca, «pero la gente me escucha porque soy sincera». Primero escuchamos Una larga noche, Fina estampa y El surco. Ahora, La flor de la canela, José Antonio y Zaguán.

Chabuca Granda, interesada en el criollismo, interpretó un repertorio ligado al renacimiento de la música afroperuana, que a pesar de su popularidad era denostada por razones sociales y raciales. Manejó con maestría negra el abanico de ritmos que enriquecieron la música popular peruana y su poesía tomó una cadencia repleta de sugerentes colores, sensaciones y quejas. Trabajó ritmos como el tondero, el vals criollo, los negroides. Cerramos con Ese arar en el mar y la argentina Samba para no morir. La rebeldía sensual de Chabuca Granda, más que nunca, alrededor de la media hora.

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Muy buenos días, mundo. Muy buenos días, país. Muy buenos días, provincias. Muy buenos días, ciudades. Aquí estamos, como todos los días, al pie del cañón. Muy buenos días, gente. ¿Cómo están? ¿Cómo andan? Muy buenos días, muy buenas tardes, muy buenas noches. Depende de dónde te encuentres, escuchando la radio, sintonizando. Muchas gracias igualmente. Espero que estén con los ricos matecitos. Yo disfrutando mi tecito de jengibre, limón y le puse té de manzanilla. Sí, hace mucho que no tomaba. Se hizo un poquito livianito el sabor, pero está bueno, está muy rico. Lo que no le siento el gusto al limón. No tan concentrado me parece el limón. Y el jengibre, bueno, como siempre, como una papa. No tiene ese sabor picantito que me gusta. Es porque, bueno, está todavía le falta un poco, pero bueno. Tenía que traer algo, ¿no? Y no me gusta otra cosa porque no... Ya me acostumbré con eso y no... No me gusta otro tipo de mezcla, vamos a decir. Espero que estén con los ricos matecitos amargos, dulces, semi-amargos, semi-dulce. Té con leche y mate cocido con leche, té blanco, té chino, té verde, té rojo, té de matcha. ¿Tecito? Tecito puede ser. Té con leche, cappuccino, expreso, café... Café cargadito, puede ser un submarino, no el amarillo, el de los Beatles, submarino. Viene bien, viene todo bien en la mañana para hacernos compañía, para despertarse un poquito, para estar con la mañana bien arriba. Y aquí estamos como todos los días, gracias a Dios. Hoy está un poquito menos frío que ayer, pero creo que hay bastante humedad, creo. Después nos fijamos. Primero vamos con el pronóstico de Carlos Martínez y después nos arreglamos con el Servicio Meteorológico Nacional. No sé cómo estará la temperatura, pero creo que al menos no siento tanto como ayer. Ayer sí se sentía que estaba bastante, bastante frío. Había que cerrar el freezer. Recuerden que yo les dije cuando llegué, cierren el freezer. Se olvidaron de cerrar el freezer, chicos. Pero bueno, decían que iba a haber heladas, no sé. Yo todavía no, me parece que no, porque ya tendría que haber visto las escarchas en los autos y demás. Pero bueno, vamos a ver qué es lo que sucede. Vamos a comenzar este programa denominado Pioneras de la Mañana, 16ª temporada. Estamos de lunes a viernes de 8 a 11 horas. Si me quieren seguir en Instagram, @ Marisa Eli Martínez, todo junto y en minúscula, en TikTok. Exactamente igual, en X, @ Pionera Primera, en Tears, Marisa Eli Martínez. 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Muy buenos días a todas las personitas que ya desde temprano están saludando y están conectados por todos estos medios. Estamos en la ciudad de Zárate, Buenos Aires, República Argentina, comandando esta supernave, Marisa Eli Martínez Medina, producción, operación técnica y conducción. Vayan subiendo. Recuerden que descendemos a las 11 de la mañana, no se pueden bajar antes, no. Una vez que suben se cierran las puertitas de la nave donde vamos en este sueño. Acompáñenme a este viaje con muy buena música, información, todo lo que está aconteciendo, lo que va a acontecer y lo que aconteció en el país y en el mundo. Programas de Pioneras de la Mañana al aire 4073. Estamos en el día martes 11 de agosto del año 2026. Estamos en invierno, no queda otra. Estamos en invierno. Después vamos a decir, wow, qué calor, ¿vieron? Alerta amarilla, alerta naranja, alerta roja, Dios. Vamos a comenzar la mañana bien arriba con el señor Diego Torres, mejor que ayer. Hola.

Muy buenos días, bellísima ciudad de Zárate. Arriba. Ponele onda, si no, no va a andar. Cargale piletas, si no, no va a arrancar. RD1 Radio 98.5. Muy buenos días, mejor que ayer.

0: Muy buenos días, Ciudad de Lima, arriba. Ale Sergi junto a Marcelo Moura, Luna de Miel.
1: Momento de otro invitado. También un orgullo compartir escenario, un placer, un aire de frescura en la música. Realmente estoy muy contento de que esté con nosotros. Se llama Ale Sergi y es Miranda.

0: luna de miel.
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0: Muchas gracias.
1: Muy buenos días, ciudad vecina de Campana, Ale Sergi junto a Conociendo Rusia, lunes por la madrugada. Arriba, arriba, energía positiva. La mañana bien arriba.

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38 minutos nos separan de la hora 8. Seguimos en Pioneras de la Mañana por RD1 Radio 98.5. Vamos a información, alertas, tránsito, subtes a horario, trenes a horario, línea Roca, Ramales, La Plata y Bosques, vía Quilmes, con demoras tras falla técnica. El aeroparque suspenderá todas sus operaciones por 48 horas. Tránsito. Buenos Aires-La Plata, balizamiento por tareas de repavimentación desde el kilómetro 24 al 21,4 sentido La Plata. Afecta carril 1. Buenos Aires-La Plata continúa la reducción de calzada por obras del nuevo cuarto carril y en las zonas de Wilde y Quilmes sentido La Plata. Buenos Aires-La Plata, balizamiento desde el kilómetro 11,5 al kilómetro 12,3 sentido La Plata. Afecta banquina externa por trabajos de mantenimiento. Buenos Aires-La Plata, balizamiento desde el kilómetro 13,5 al kilómetro 14 sentido La Plata. Afecta banquina externa por trabajos de mantenimiento. Ruta Nacional 3, Cañuelas, visibilidad reducida por niebla. Precaución al circular. ¿Tenemos algo más por aquí? Creo que había efemérides hoy, pero no muchas, No recuerdo qué. Sí. Hoy es el Día del Nutricionista. El 11 de agosto se celebra en la Argentina el Día del Nutricionista, en honor al doctor Pedro Escudero, médico argentino pionero de la nutrición en América Latina. Feliz día para todos ellos. ¿Qué más tenemos por aquí? Subimos. Me parece que es la única, efeméride. Si no me equivoco. Por eso vamos a chequear. Vamos más arriba. Costumbres argentinas. Dice martes. Disfruta el día. Así lo haremos. Gaturro, 11 de agosto, Día del Nutricionista. Feliz Día del Nutricionista. Qué rico es comer sano. Dale amor a tu salud. Bien. Tenemos el pronóstico. Tenemos 5 grados, la temperatura 5 grados 5 décimas, la humedad relativa del ambiente 84%, presión atmosférica 1031.9 hectopascales en descenso, cielo nublado con nubes altas del tipo cirrostratus, viento del este-sudeste a 5 kilómetros en la hora, visibilidad buena, temperatura mínima de hoy 4 grados 9 décimas a las 5 horas. Temperatura máxima prevista para hoy 13 grados. Próximas irrupciones de aire frío moderada. Mañana miércoles 12, moderada. El domingo 16, altura del río a las 0 horas, 1 metro estacionario. Riesgo de sudestada para los próximos 10 días, nulo. Hasta el sábado 15 el río tendrá aguas altas, sin llegar a la costa de alerta. Hoy martes el cielo lucirá mayormente. Muy buenos días, Sammy. Esperen porque me tapa todo lo que estoy leyendo. Hoy martes el cielo lucirá mayormente nublado dentro de un ambiente frío. La temperatura máxima pronosticada es de 13 grados. El viento soplará débil a moderados del sector este. Esta noche cielo nublado y frío, 9 grados a las 21 horas. La situación meteorológica muestra una fuerte corriente de vientos en altura que está generando abundante nubosidad en niveles altos. Esas nubes cubren la ciudad y lo seguirán haciendo a lo largo de este martes. El sol solamente se verá en forma difusa, limitada su presencia por la cobertura nubosa. El ambiente frío persistirá y la temperatura no debería ir más allá de los 13 grados. Habrá viento del este impulsado por un sistema de alta presión centrado sobre las costas de la provincia de Buenos Aires. Este sistema se mantendrá durante toda la semana, más o menos en la misma posición. Bloqueará la llegada de frentes fríos desde Patagonia y promoverá la llegada de aire húmedo de origen marítimo sobre nuestra región. Por eso, desde mañana miércoles, la humedad y las nubes bajas ganarán espacio y los días se volverán desapacibles. Se sumará un frente caliente que avanzará desde el litoral y sobre el cual se forma una zona débil de baja presión. Los modelos numéricos de pronósticos
mantienen diferencias respecto al riesgo de lluvias con esta situación. El modelo americano sigue siendo pesimista al respecto y propone lluvias mañana miércoles y el jueves. El modelo europeo solamente sugiere nubes para ambos días y si hay alguna precipitación sería ligera y ocasional. Algo parecido se sugiere para los días viernes y sábado, mientras que el domingo hay más consenso con la probabilidad de lluvias. Ese día se formará otra depresión sobre el litoral de mayor intensidad que la de mañana. Además, las lluvias, la depresión inyectará aire frío, de modo que debería volver a refrescar ese día. Como se puede deducir, los próximos días tendrán un tiempo algo impredecible, típico de un bloqueo anticiclónico. Los pronósticos, por lo tanto, no son más que simples acercamientos a la posible realidad. Mañana miércoles, cielo nublado, probables lluvias débiles y dispersas sobre la tarde. Tiempo frío y húmedo, 7 grados de mínima y 10 grados de máxima. Viento moderado del sudeste. El jueves, cielo nublado, probables lloviznas dispersas, frío y húmedo, 8 grados de mínima y 10 grados de máxima. Viento moderado del sudeste. El viernes, cielo nublado y tiempo inestable. Frío muy fresco, 8 grados de mínima y 15 grados de máxima. Húmedo, viento débil del sector este. El sábado, cielo nublado y tiempo inestable. Muy fresco y húmedo, 12 grados de mínima y 15 grados de máxima. Viento débil del sector este. El domingo, nublado, habrá lluvias. Muy fresco y húmedo, volviéndose frío hacia la noche. 14 grados de mínima y 15 grados de máxima. Viento débil del noreste, cambiando a moderados del sudoeste. Ahí pasaba el pronóstico de Carlos Martínez, meteorólogo de la ciudad vecina de Campana, el tiempo.

Bortoluzzi, General Pinto 1201, Guidi, Hipólito Yrigoyen 500, Pérez Longhi, Avenida Antártida 4955 y en Lima, Ullman, calle 13, número 345. Recuerden que quedan en todas mis redes sociales. 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Seguimos con la mañana bien arriba. Pasando 46 minutos de la hora 8. Vamos con el tránsito. Seguimos con otra noticia del tránsito. Un camión quedó atascado en uno de los accesos a la autopista 25 de mayo. El vehículo de carga sufrió un desperfecto mecánico a la altura de Ingeniero Huergo. Esto genera complicaciones en el tránsito de la zona de Puerto Maderos y alrededores. Un camión de origen brasileño quedó atascado por desperfectos mecánicos en la subida de Ingeniero Huergo de la autopista 25 de mayo, sentido Liniers-Ezeiza. El episodio buscó un operativo especial coordinado por AUSA, con la presencia de grúas de gran porte y personal de seguridad vial para liberar el tránsito de una zona clave de acceso al puerto de la ciudad de Buenos Aires. La situación se desarrolló en plena hora de alto flujo vehicular, lo que obligó a las autoridades a implementar desvíos y trabajar en la remoción del vehículo para normalizar la circulación. Testigos destacaron la complejidad del operativo y la demora ocasionada en la autopista. El camión involucrado en el incidente portaba patente brasileña. Los vehículos de carga extranjeros suelen protagonizar incidentes similares, tanto en puentes de la General Paz como en los túneles porteños, debido al desconocimiento de las normativas de circulación y altura vigentes en la ciudad de Buenos Aires. ¡Qué error, Los GPS utilizados por los transportistas muchas veces no contemplan las restricciones locales, lo que deriva en situaciones como atascos por exceso de altura o dificultades para maniobrar en accesos angostos. En Brasil tienen otra normativa en cuanto a la altura de los camiones y las bases de las planchas donde van los containers. Este episodio no solo afecta en el tránsito diario, sino que también generan riesgo de seguridad vial y retrasos en la logística portuaria. El operativo de remoción y el impacto en el tránsito. El incidente activó un operativo de remoción coordinado desde la Central de Control de Autopistas de la ciudad. Personal de AUSA y Seguridad Vial intervino en el lugar, asistido por grúas de gran porte para movilizar el camión atascado y despegar la subida de Huergo. Mientras se realiza el procedimiento, la circulación en la subida permanece obstruida y se registran demoras considerables en la autopista 25 de mayo, especialmente en los accesos vinculados al puerto. El acceso a la autovía se puede realizar por Paseo Colón. Es un error muy grande. Los camiones extranjeros tienen que saber la altura de acá también, porque si no, bueno, se van a llevar siempre puestos los accesos y demás. Y puede ser peor. Tendrían que saberlo. Vamos a la cotización del dólar. El promedio para la compra, 1.472.17. Para la venta, 1.525.35. El dólar Banco Nación para la compra, 1.470. Para la venta, 1.520. El dólar Blue para la compra, 1.515. Para la venta, 1.535. El oficial del Banco Central para la compra, 1.470.56. Para la venta, 1.520.434. El dólar mayorista para la compra, 1.487. Para la venta, 1.496. El euro para la compra, 1.675.67. Para la venta, 1.802.74. El real para la compra, 275.16. Para la venta, 313.15. El peso uruguayo para la compra, 32.602. Para la venta, 38.036. Ahí pasaban las cotizaciones del dólar, euro, real, peso uruguayo en la Argentina. ¿Qué más tenemos por aquí? Vamos a repasar, a mirar, a ver cómo está acá.

¿Cómo estamos por aquí? 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Muy bien. Muy bien, muy bien. Lamentablemente tenemos que hablar de otro terremoto en Colombia. Recuerden que ayer a esta hora más o menos estábamos dando la noticia del sismo ocurrido en Colombia. Más de 130 muertos, 570 heridos, viviendas y vías dañadas y aeropuertos cerrados. Las dramáticas cifras que deja hasta ahora el terremoto en Colombia. Las labores de rescate se intensificaron en zonas afectadas, mientras el Estado despliega recursos de emergencia y la población enfrenta riesgos de desórdenes civiles y pérdidas millonarias. El terremoto en Colombia de magnitud 7.4, registrado el lunes 10 de agosto del 2026, dejó un balance preliminar de 132 fallecidos y 570 heridos, mientras los organismos de socorro mantienen la búsqueda de sobrevivientes y la remoción de escombros en las zonas más golpeadas del occidente y centro del país. El informe fue entregado por el presidente de la República, Abelardo de la Espriella. Recién asumido el presidente ya le tocó esto. El sismo causó además daños graves en viviendas, edificios, hospitales, escuelas, carreteras y aeropuertos, con declaración de desastre nacional y rescates aún en marcha. El gobierno activó el puesto de mando unificado desde la Unidad Nacional para la Gestión del Riesgo de Desastres. Desplazó ministros y equipos de emergencia en las áreas impactadas y movilizó maquinaria pesada y aeronaves desde Bogotá y Antioquia. Las principales afectaciones se concentran en departamentos del occidente y centro del país, como Valle del Cauca, Caldas, Chocó y Risaralda, donde continúan las labores de búsqueda entre estructuras derrumbadas. Varios departamentos enviaron cuadrillas de rescate, mientras el Ejecutivo reforzó la respuesta en las zonas afectadas. De la Espriella canceló su agenda para supervisar la respuesta estatal y ordenó a la UNGRD elaborar un informe integral de daños y necesidades. Es un mensaje a la nación, el mandatario afirmó que el Estado está presente y toma acción. También buscó transmitir respaldo a las zonas devastadas. Colombia está unida y saldremos adelante juntos. No están solos, dijo. Toque de queda y refuerzo del rescate en Cali. El alcalde de Cali, Alejandro Eder, decretó toque de queda desde las 8 p.m. hasta las 6 a.m. ante el riesgo de alteración del orden público. La medida fue adoptada tras reportes de amenazas de saqueos en varias zonas de la capital del Valle del Cauca. Eder confirmó además la militarización de sectores como las comunas 17 y 19 con patrullajes conjuntos entre la policía y el ejército. A la vez, la ciudad recibirá 92 rescatistas adicionales para intervenir en edificios colapsados. Desde ese total, 60 llegarán desde Bogotá y 32 pertenecen a las fuerzas militares. Las autoridades insistieron que en las primeras 48 horas son decisivas para hallar personas con vida bajo los escombros. Alcance de daños en viviendas, hospitales, vías y aeropuertos. De acuerdo con las cifras presentadas por el Gobierno Nacional hasta ahora, el terremoto dañó 1.575 viviendas y destruyó por completo 37, además de provocar el colapso de 61 edificios residenciales y comerciales. En Pereira, Cali y Manizales hubo construcciones con derrumbes totales o parciales, con personas atrapadas en su interior. Manizales colapsó una de las torres de la catedral con daños graves en ese monumento histórico. En Cali se desplomaron más de 20 estructuras y en el barrio El Lido colapsó por completo un edificio. Cali, el Hospital Universitario del Valle, sufrió un colapso parcial, mientras 7 grandes instituciones sanitarias fueron evacuadas por fallas estructurales. Algunas unidades de cuidados intensivos quedaron inaccesibles y en el Valle del Cauca hubo pacientes atrapados bajo escombros. En el sector educativo, al menos 52 escuelas resultaron afectadas.
incluida con daños estructurales graves en Nilo, Cundinamarca. Otros daños se presentaron a la infraestructura vial y aérea de Colombia. Infraestructura vial registró daños que al menos 18 vías principales con derrumbes y fracturas, sobre todo en Chocó, Risaralda y Valle del Cauca. La primera apareció, la Agencia Nacional de Infraestructura cerró de forma temporal el túnel de Sumapaz y el puente Mariano Ospina para inspecciones técnicas. La infraestructura aérea, 7 aeropuertos suspendieron operaciones: Cali, Pereira, Manizales, Quibdó, Armenia, Cartago y Buenaventura. En el aeropuerto internacional Metecaña de Pereira colapsó parte de la infraestructura y ese hecho causó víctimas fatales, pérdidas millonarias. El alcalde de Bogotá, Carlos Fernando Galán, indicó que la capital no sufrió daños estructurales graves, aunque sí activó alarmas y evacuó edificios de forma preventiva. El funcionario anunció además el envío de 100 rescatistas para apoyar a los departamentos más afectados. Terrible, terrible, chicos, fue esto. ¿Vieron los videos cómo se movían? Impresionante, impresionante. Seguimos con la mañana bien arriba. ¿Cómo estamos con la hora? Ajá, muy bien, es tiempo de música. Entonces vamos a ir a música. Vamos a escuchar a Papo, al Carpo, Ruta 66. 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

Bueno, no me lo quiere reproducir, así que vamos a ir a otro. Vamos a escuchar a Catupe Cumachu, Plan B, Anhelo de Satisfacción. A ver, ahí va. Aguárdenme un chiquitín. No, no me deja.

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0: Pasando 18 minutos de la hora 9, seguimos en Pioneras de la Mañana. 16ª temporada, estamos de lunes a viernes de 8 a 11 horas. 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Muy buenos días a todas las personitas que van saludando y mandando cositas lindas. Muchas gracias. Estamos en el día martes 11 de agosto del año 2026. Invierno. No queda ninguna duda de la temperatura, que es invierno. Está para tomar algo calentito y estar calentitos, ¿eh? Porque se siente un poquito ahora. Vieron que cuando el cuerpo se enfría, bueno, sí, se siente un poquito de fresquito. Vamos a información. Tenemos por aquí, ahí estamos. La Orden de la Campana volvió a distinguir a 5 vecinos que dejaron su huella en la comunidad. En una emotiva ceremonia realizada en el Teatro Pedro Barbero, la Cámara Unión del Comercio e Industria de Campana entregó la 52 edición del tradicional galardón. También se reconocieron los 150 años de la aduana de Campana. En una noche cargada de emoción, reconocimiento y sentido de pertenencia, el pasado viernes 7 de agosto se llevó a cabo en el Teatro Pedro Barbero la 52 edición de la Orden de la Campana, el tradicional galardón creado por la Cámara Unión del Comercio e Industria de Campana, para distinguir a quienes, desde diferentes ámbitos, contribuyen con sus acciones al crecimiento y bienestar de la comunidad. En esta oportunidad fueron reconocidos 5 destacados vecinos de la ciudad, cuyas trayectorias representan diferentes formas de compromiso con la ciudad. El doctor Carlos Alberto Bianchi, en acción profesional; Rodolfo Basterrica, en acción comercial; Néstor Bueri, en acción comunitaria; Miguel Ángel Fossati, en acción deportiva; y Marcelo Barrientos, en acción artística. La ceremonia reunió a familiares y amigos de los homenajeados, representantes de instituciones, autoridades e integrantes de la comunidad, quienes acompañaron uno de los acontecimientos institucionales de mayor tradición de Campana. Los momentos de entrega estuvieron atravesados por la emoción de los galardonados y de quienes los acompañaron a lo largo de sus respectivas trayectorias. La Orden de la Campana fue creada por la CUSEI en 1975 con el propósito de hacer público el reconocimiento a personas, comercios, industrias e instituciones que se destacan en su actividad y fundamentalmente por el aporte que realizan a la sociedad. Se trata del único galardón de estas características que posee la ciudad, cuya esencia está puesta no solamente en reconocer logros individuales, sino especialmente en las buenas acciones, el compromiso, la solidaridad, la vocación y la capacidad de brindarse a Campana y a los demás. La selección de quienes reciben la orden constituye, además, un proceso profundamente representativo. Las postulaciones pueden ser realizadas por cualquier persona, grupo o institución de la comunidad y posteriormente son evaluadas por el Consejo Ejecutivo de la Orden de la Campana, integrado por representantes de reconocidas instituciones de la ciudad. Cada candidatura es analizada y sometida a un riguroso proceso establecido por el reglamento de la orden hasta llegar a la votación, mediante la cual se determina quiénes recibirán cada año la preciada distinción. Los 5 reconocimientos entregados a este año reflejan la diversidad de ámbitos desde los cuales una persona puede contribuir a construir una mejor comunidad. Más allá de las diferencias entre sus actividades y trayectorias, las 5 historias encontraron un denominador común: años de trabajo, esfuerzo, perseverancia y compromiso con Campana y su gente. Los galardones fueron entregados por el presidente de la Cámara Unión del Comercio e Industria de Campana, Octavio Chiche Lagar, en representación de la Comisión Directiva y de la entidad y del Consejo Ejecutivo de la Orden de la Campana. La Orden de la Campana tiene un significado muy especial porque reconoce a aquellos vecinos que quizá nunca hicieron las cosas esperando recibir un premio, sino que simplemente dieron lo mejor de sí el lugar que les tocó ocupar. Son personas que trabajaron, ayudaron, crearon, enseñaron, acompañaron y dejaron una huella en nuestra comunidad. Esta distinción es una manera de que Campana les dice gracias, expresó Lagar. Vamos a tildar acá. Muy bien. Justito la agarré. El presidente de CUSEI destacó también el valor histórico que alcanzó la distinción desde su creación. Desde 1975, la Orden de la Campana forma parte de nuestra identidad. Es el único galardón de nuestra ciudad y tiene algo que lo hace todavía más importante. Detrás de cada orden entregada está el reconocimiento de las instituciones y del pueblo de la ciudad. Por eso recibirla constituye un verdadero orgullo. Desde CUSEI destacaron especialmente que mantener vigente la Orden de la Campana después de más de medio siglo significa también preservar una tradición que pone en valor ejemplos positivos de la comunidad, reconociendo a aquellos vecinos que con su trabajo cotidiano ayudan a construir la identidad de Campana. Vivimos una noche realmente emocionante. Cada uno de los 5 galardonados tiene una historia diferente, pero todos comparten algo. Se brindaron a los demás y aportaron lo mejor de sí a nuestra ciudad. En tiempos donde muchas veces predominan las malas noticias, creemos que también es necesario detenernos a reconocer a las buenas personas, las buenas acciones y los ejemplos que tenemos entre nosotros, concluyó Octavio Chiche Lagar. Así, con 5 nuevas historias incorporadas a su extensa trayectoria, la Orden de la Campana celebró su 52 edición, reafirmando el espíritu con quien nació en 1975, que sea el propio pueblo, a través de sus instituciones, quien reconozca y agradezca a aquellos que hacen de Campana una mejor ciudad. Bueno, acá hay mucha gente, qué lindo. Mucha gente y están los galardonados, claro. Todos contentos. Muy lindas fotos. Bueno, esto lo ha publicado Info Zárate Campana. La bajamos a la nota donde puse, a ver, acá. Porque después bajo otra. Me equivoco y bajo otra. Aquí. El Honorable Consejo Deliberante acompañó la 52 edición de la Orden de la Campana. ¿Es lo mismo? Claro, es la misma nota. Es la misma nota, pero del mismo diario. Bajamos. Chiqui, chiqui. Muy bien. El municipio realizó trabajos de limpieza y erradicación de microbasurales en diferentes puntos de la ciudad. La Municipalidad de Zárate llevó a cabo operativos de limpieza urbana para la extracción de basura y desechos que habían sido dispuestos de manera irregular en la vía pública. Durante las últimas semanas, cuadrillas municipales realizaron acciones de tareas de limpieza y erradicación de microbasurales en calles como Echeverría y Juan B. Justo, 9 de Julio, Pastor, Félix Pagola, Itala, Valentín Alsina, Sarmiento y calle 26, entre otras. Ante los reiterados operativos de saneamiento realizados por personal municipal, se solicita la colaboración de toda la comunidad para mantener limpia la ciudad, depositando los residuos únicamente en lugares permitidos y de forma adecuada. No en cualquier lado, chicos, en los cestos de basura. Cabe recordar que la Subsecretaría de Ambiente continúa con las acciones de concientización ambiental y que en el punto verde, que se encuentra en Alem 780, pueden disponerse residuos reciclables de todo tipo, papel, vidrio, plástico limpio y seco, y donde también se aceptan residuos eléctricos y electrónicos, pilas, baterías usadas y aceite vegetal usado, entre otros. Es de suma importancia que toda la comunidad colabore a la gestión responsable de los residuos para el cuidado del ambiente y el mantenimiento de la ciudad. En los puntos verdes, en el punto verde, donde dice vidrio, tenés que poner vidrio. Donde dice cartón, cartón, y no se dejan en la vereda, ¿eh? Simplemente adentro. Un poquito cada uno, no hace mal a ninguno, y hacemos que los puntos de encuentro que se depositen los residuos donde dice el cartelito, donde dice vidrio, vidrio. Y entonces cuando vienen y llevan está todo prolijito. Y un poquito colaborar entre todos y se hace la ciudad limpia, libre de ratas y de alimañas que puede andar dando vuelta por ahí. Info Zárate Campana ha publicado esta importante información. Hay que ser un poquito empático nada más y tener ganas de ayudar. Aparte nos embromamos nosotros mismos, porque si hay plagas, nos agarramos todos la plaga. Pero bueno, casi siempre hay mucho, hay veces no hay lugar. Así que bueno, hay que volver otro día después de que descarguen. Pero hay mucha gente que ya tomó conciencia y va hasta el punto verde y deja los residuos. Los aceites y demás, y pilas, todo eso también, cada uno en su lugar, ¿eh? Continúan los sábados de grandes deportistas para adultos mayores. La cuarta edición del certamen impulsado por el municipio reúne a más de 200 vecinos mayores de 55 años en distintas disciplinas deportivas. La competencia tendrá su cierre y entrega de premios en el marco del Día del Adulto Mayor, con más de 200 inscriptos desde el comienzo del año. Continúa desarrollándose la cuarta edición de Grandes Deportistas. La competencia impulsada por la Secretaría de Inclusión, Educación y Cultura del municipio está destinada a adultos mayores de 55 años y tiene por objetivo promover la actividad física, la recreación y el encuentro entre vecinos. Las jornadas de competencia se desarrollan los días sábados en doble turno, por la mañana y por la tarde, y convocan a participar en distintas disciplinas como truco, escoba, tejón, chinchón, taba, fútbol, tenis, sapo, caminata, pentatlón, damas. Esta iniciativa continuará desarrollándose durante las próximas semanas y tendrá su cierre con la entrega de premios en el marco del Día del Adulto Mayor. Mira qué felices los abuelos, contentos y haciendo actividad. ¡Ay, qué coquetas las abuelitas, qué lindo! Las abuelitas están mejor que nosotros. Info Zárate Campana ha publicado esta linda nota. Ver sonreír a un abuelo, qué lindo. Qué gratificante. Gratificante para el alma, chicos, ver sonreír a los abuelitos. Ellos se divierten y mucho. A ver cómo estamos con la horita por aquí. ¿Están tomando algo calentito? Ajá. Tenemos que ir a la tanda publicitaria. Pero antes voy a probar a ver si me... A ver si me anda acá, que no sé qué pasó. Si me anda y me reproduce. A ver. Ahora sí. Bueno, se ve que estaba enojado con la vida este hombre. Ahora sí, después seguimos. 31 minutos nos separan de la hora 9. Seguimos en Pioneras de la Mañana.
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muchacho, perdónenme si estoy cambiando, pero es que me pasa como a la Cenicienta, ¿viste? Nada más que después de la novela Chema, me ruedo zapato por la escalera.

0: tardes.
1: Hola, no sé si pizzería o hablo con los gasistas, pero...
0: Es una pizzería.
1: Yo necesito tener gas. Soy el doctor Álvarez, tengo una familia respetable.
0: O sea, es una ridiculez esto,
1: ¿sabes? Claro, o sea, esto por teléfono no se puede hablar, tiene razón. O sea, y yo voy a pasar ahora porque imagínate que necesito tener gas ya.
0: No, mira, no tengo la menor idea de lo que estás hablando.

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Pasando 48 minutos de la hora 9, seguimos en Pioneras de la Mañana. Estamos de lunes a viernes de 8 a 11 horas. 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Muy buenos días, espero que estén disfrutando de unos ricos matecitos. Estamos en la ciudad de Zárate, Buenos Aires, República Argentina, martes 11 de agosto del año 2026. Estamos en invierno. No queda otra. Ahora vamos a ver cuánto tenemos de temperatura, a ver cuánto frío hace o cuánta humedad tenemos. Muy buenos días, Daniel. Muy buenos días, Loren. Muy buenos días, María. Muy buenos días, Miguel. Muy buenos días, María Luna. Muy buenos días, Luis Eduardo. Muchas gracias. Le manda siempre saludo a la audiencia y a ponerle todo, me dice. Claro que sí. Vos también, Luis Eduardo. Gracias por tu muy buena onda. Muy buenos días, Samantha, que la saludamos tempranito hoy. A ver, ya se debe estar por ir a gimnasia. Muy buenos días, Papum. Le mandamos un saludo enorme a Papum. 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Le mando un beso enorme a mi hermosa madre. Madre, te amo. Y también a mi padre, que están ahí atendiendo a en artículos de limpieza y perfumería, Papum. 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Vayan que Jorge los va a atender muy bien. Espero que estén tomando unos ricos matecitos calentitos, calentitos. Para calentarnos un poquito el cuerpito. Calentarse, porque yo no estoy tomando mate. Estoy tomando tecito. Claro, me porta bien. Vamos a ver qué nos dice el Servicio Meteorológico Nacional a esta hora. Tenemos 9 grados una décima. La sensación térmica es de 6 grados 4 décimas, que es lo que sentimos si hace frío, claro. El cielo se encuentra nublado. Humedad relativa del ambiente, 73%. Presión atmosférica, 1032.4 hectopascales. Viento del este a 19 kilómetros en la hora. Visibilidad, 10 kilómetros. Martes mínima, 6 grados tuvimos hoy, Máxima, 12 grados. El tiempo hoy en la mañana, en la tarde y en la noche, mayormente nublado. En la mañana, tarde y noche, probabilidad de precipitaciones 0%. La temperatura hoy en la mañana, 6 grados. En la tarde va a ser de 12 y en la noche de 8 grados. Viento a kilómetros en la hora, mañana y tarde. No, perdón, mañana 7 menos 12. Tarde y noche 13 menos 22. Dirección predominante en la mañana, tarde y noche del este. Ráfagas no vamos a tener.

tener. El sol salió 7 y 38 y se va a ocultar 18 y 21. Bueno, ayer hizo 3 grados menos. Igual está fresco, pero bueno, sí. 3 grados menos son 3 grados menos. ¿Qué más tenemos por aquí? Tenemos información. Colombia, a 24 horas del terremoto que golpeó a varias ciudades, hay al menos 169 muertos y más de 800 heridos. Cali amaneció militarizada en más de 40 puntos y hay temor de saqueos. El gobierno declaró el desastre nacional y mantiene rescates en marcha. El sismo provocó graves daños en viviendas, edificios, hospitales, escuelas, carreteras, aeropuertos y una iglesia, que estuve viendo un video recién. Terrible. Créditos en dólares, que dijo el presidente del Banco Central sobre la flexibilización de los préstamos en moneda extranjera. Condujo su camioneta por un área protegida en San Juan y provocó un grave daño ambiental. ¿Qué les pasa, gente? ¡Están locos! Una ciudad de Córdoba implementó el DNI obligatorio para perros y gatos. El trámite es gratuito y hay multas de hasta 844 mil pesos. Lo único que hice fue tirarme a la calle, el dramático relato de una periodista durante el terremoto en Colombia. Milei cierra filas para respaldar a Sturzenegger y prepara la agenda para discutir en el Congreso. Facundo Moyano habló, dijo que no consume drogas y que su novia tuvo un paro cardíaco. Brian Lancelota fue estafado. No tengo plata ni para comprarme una gaseosa. Whisky, pastillas y sangre. Las fotos de los hallazgos en la habitación de Liam Payne tras su muerte. Ambición sin límites, oscuros juegos de poder, nepotismo y desenfreno sexual. El escandaloso pontificado del Papa Rodrigo Borgia. No sé qué me pasa, pero ya no soy. Ya no soy yo, el triste adiós de Robin Williams y las batallas de un hombre que sabía cómo hacer reír. Los extranjeros no residentes deberán pagar por la atención en hospitales nacionales. Sabrina Rojas contó que ya recibió propuestas tras separarse de Pepe Chatruc. Me sorprendió. Es bellísima. Bellísima y muy buena mamá. El gobierno revisa su plan legislativo, problemas con la política de alianzas y tensiones internas. Juicio por Loan, declaran una exfuncionaria y el vecino que firmó las primeras huellas. Vamos a encimar acá. Ahora les cuento algo de Es mi sueño, ahora les cuento algo. Pergolini recordó una incómoda situación al ser atrapado robando en un hotel. Me explicaron mal. El deterioro del humor social pasa factura y el riesgo país se aleja de los 400 puntos. Edadismo en Argentina, las claves sobre el poder, el lenguaje y las trabas en bancos, seguros y beneficios. Fue una estrella del deporte, pero se convirtió en una de las mayores villanas de la historia y los Simpsons le hicieron meme. Terremoto en Colombia. Cali amaneció militarizada en más de 40 puntos para evitar saqueos o desórdenes en operaciones de rescate. Los famosos argentinos se unen para ayudar, una iniciativa solidaria convocada desde el arte. 250 muertes y un tsunami arrollador, el recuerdo del terremoto más devastador en la historia de Colombia. Por el terremoto se suspendió el partido entre River e Independiente de Santa Fe. Juicio al Piti Álvarez. En la primera audiencia el músico se quedó dormido y su estado desató una discusión en la sala. El ex líder de Viejas Locas e Intoxicados postergó su declaración y permaneció durante varios tramos con los ojos cerrados. Su defensor volvió a pedir la suspensión del debate por su estado de salud, pero el fiscal se opuso y el tribunal rechazó el planteo. Los detalles. El fiscal Policita exigió a Manuel Adorni que justifique su patrimonio. ¿Quiénes fueron los 5 científicos que más vidas salvaron con sus descubrimientos? Un camión quedó atascado en uno de los accesos a la autopista 25 de mayo. Importante demora vehicular, recuerden que lo leímos tempranito.
Siguen las bajas temperaturas y hay alerta en 6 provincias. ¿Cuándo volverán las lluvias? Al AMBA. La CGT le propuso fecha a su marcha por los endeudados, pero sigue evaluando si hará otro paro general. La UTEP y los cartoneros invitaron a León 14 a recorrer una villa en su visita a la Argentina. No todo es correr. 5 ejercicios de fuerza impulsan el rendimiento ante una maratón. Brad Pitt habló del precio de construir su cuerpo para Troya. No quería levantar una pesa más. Ekaterina Ojeda, el escándalo entre Mauro Icardi y la China Suárez, a los consejos de Guandanara y la noche que le cambió la vida. Los candidatos de Kicillof para sucederlo aumentan el ritmo electoral y promocionan al gobernador en las provincias. La persistencia del conflicto en Medio Oriente podría complicar el panorama para la Argentina. Trump, su nueva relación con Netanyahu, pese al rechazo israelí al plan de paz de Estados Unidos en Gaza. Cuando la adicción es en pareja, ¿cómo es la relación de consumos en problemáticos compartidos? En consumos problemáticos compartidos. Diego Santilli asumirá como director del Estado en YPF y ejercerá ad honorem. Trump defendió a Infantino y advirtió que la FIFA cometería un terrible error si decide reemplazarlo. Choque y vuelco en Balvanera. Una adolescente fue trasladada al hospital Ramos Mejía. Juicio de los cuadernos. Con la mira puesta en pagos y licitaciones de vialidad, se reanudó, el debate. Boca jugará contra Recoleta en la cancha de Huracán por la ida de los octavos de la Copa Sudamericana. El Senado reanuda el debate por la ley de sociedades. Expondrán exfuncionarios y una empresa geoespacial. Santiago Cunio se afilió al PJ bonaerense, apoyó a Kicillof y anunció que será precandidato a gobernador. Vuelven los chachos, La Rioja. Los chachos a La Rioja, cómo funciona la cuasimoneda que circuló en 2001. Seguimos con la mañana bien arriba. ¿Cómo estamos? Ah, les cuento lo de... Es mi sueño. Bueno, Franquito Márquez volvió a estar anoche el de Zárate, pobrecito, y quedó otra vez afuera por el puntaje, pero no porque haya cantado mal, quedó por el puntaje muy abajo y bueno, hasta que entró en rojo, así que otra vez afuera Marquito. Franquito Márquez, muy lindo, un chico muy... canta muy bien, se mueve muy bien en el escenario. Pero bueno, vieron, si los de arriba van sacando mayor puntaje, van descendiendo los otros. Y solamente pasan 3 ahora, porque termina ahora creo que el 18 o el 16, no recuerdo bien. Y ya empieza el segundo, el segundo es mi sueño. Así que ahí estamos, ya en las etapas casi finales. Todos cantan muy, pero muy bien. Bueno, él era uno, pero tuvo puntaje bueno. Lo que pasa que, bueno, después lo que cantaron, sacaron puntajes mayores y se posicionaron en primer puesto, segundo. Entonces los otros van descendiendo y quedan afuera, cuando ya quedan en rojo. Pero no porque tengan puntaje bajo o los hayan descartado porque desafinaron o cantaron mal. No. Cantó muy bien, pero lamentablemente no tuvo la suerte y vinieron otros que sacaron mayor puntaje, que se posicionaron primero y segundo, y bueno, entonces quedó abajo él. Digo yo, y otra vez, pobre Franco. Cantó una canción de Wham, de George Michael, no me acuerdo ahora cómo se llama. Muy lindo lo hizo, la cantó y la bailó. Muy, pero muy lindo. Son las 10 en punto, gente, las 10 en punto. Seguimos con la mañana bien arriba, con muy buena energía, muy buena onda, energía positiva. No aceptamos trompas. A los trompudos y trompudas, fush, fush, fush, mi amor. Dale, ponele onda que todo va a andar bien. Ya sé que hace frío, pero bueno, no nos queda otra. Estamos en invierno, cuando haga frío, calor, vamos a decir, uy, qué calor, che, ¿viste lo que es? Terrible, no dormimos. Y ahora decimos, ¿viste qué frío? Es terrible, hace un frío bárbaro. Sí, no me quería levantar o no me calentaba o no podía.
Y bueno, de algo tenemos que quejarnos, chicos, somos quejosos. Y de algo tenemos que hablar también. ¿Por qué? Porque somos habladores. Pero siempre cuando te encontrás con alguien, hola, ¿qué tal? ¡Qué frío! ¿Viste qué viento? ¡Ay, sí! Y si pasás por la vereda de la sombra, más frío todavía. Hay veces la misma gente que no conoces en la calle te saluda, porque hay gente muy agradable y educada, y saluda. Y hay otros que te miran con una cara como diciendo, ¿y esta de dónde sale? Muy buenos días, señora, o pase, señora. Ah, bueno, gracias, ¿eh? De nada, ¿eh? ¿No les pasa eso en la calle? Que a veces ceden, ¿no? A una persona más adulta, mayor. Ah, bueno, gracias, de nada, ¿eh? Como que es una obligación, ¿no? Bueno, yo no le digo nada. Pero a veces cuando saludas te miran como diciendo, esta, o no te miran directamente. ¿Qué le pasa a esta mujer? ¿Dónde salió? ¡Qué barbaridad! Seguimos con la mañana bien arriba. Vamos a seguir con muy buena música en Pioneras de la Mañana. Y bueno, por ahí tiene muchas cosas en la cabeza, están preocupados y demás. Vamos a un poco de fuego, de fuego. No para hacer un asado, para calentarnos. Vamos a escuchar a Intoxicados hablando del Piti Álvarez. Fuego.

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pasando 23 minutos de la hora 10. Seguimos en Pioneras de la Mañana por RD1 Radio 98.5. Demoré un poquito porque estaba tomando mi tecito calentito y si lo dejo se enfría y después no es lo mismo. Queda horrible. 23 minutos, ya nos separan de la hora 10. Bueno, no importa. Sacamos un poquito más la cuenta de la hora, pero no pasa nada. Vamos a ir a información. Justamente hoy Gustavo Cerati cumpliría 67 años. Qué joven todavía, pobrecito. Partió temprano. El recuerdo de su familia y el homenaje que mantiene viva su obra. Entre postales inéditas de sus hijos Benito y Lisa y el legado que sostiene su hermana Laura, el músico resuena más fuerte que nunca entre sus seguidores. Hay fechas que en el calendario pasa sin trascendencia y hay otras que, aunque pasen los años, siguen teniendo música propia. El 11 de agosto es una de ellas. Para quienes alguna vez encontraron refugio, compañía, deseo, nostalgia o simplemente una canción de Gustavo Cerati. Este martes, el músico, compositor, guitarrista, productor y su voz de más de una generación cumpliría 67 años. Y como sucede cada vez que llega esta fecha, su ausencia vuelve a sentirse de una manera especialmente cercana. Gustavo Adrián Cerati nació el 11 de agosto del año 1959 en Buenos Aires y murió el 4 de septiembre del 2014 a los 55 años, después de permanecer más de 4 años en coma tras el accidente cerebrovascular que sufrió en mayo de 2010 luego de brindar un recital en Caracas. Pero hay algo que los números fríos no pueden explicar. ¿Por qué Cerati se fue hace casi 12 años y, sin embargo, su voz continúa apareciendo en los lugares más inesperados? En un viaje de auto, en una madrugada, en una fiesta, en una separación, en un reencuentro, en una guitarra que intenta reproducir algunas de sus canciones o simplemente en ese momento en que alguien necesita volver a escuchar una melodía que conoce de memoria. El 11 de agosto, el recuerdo volvió a comenzar dentro de su propia familia. Benito Cerati fue uno de los primeros en homenajearlo. A través de sus historias de Instagram, compartió un video publicado originalmente desde la cuenta oficial de su padre y le agregó un texto que tiene la contundencia de aquello que no necesita demasiadas explicaciones. Feliz cumple, te amo y extraño tanto. Qué difícil el camino sin vos. Hoy te escucho todo el día. Acá una foto enorme, la que subió a Instagram Benito. En pocas palabras, el joven consiguió poner en palabras algo que atraviesa a miles. Escuchar a Cerati también es una manera de extrañarlo, de volver a tenerlo cerca, de que su voz ocupe, aunque sea durante unos minutos, ese espacio que dejó vacío. Y este año hay además una manera especial de acompañar ese recuerdo. Desde el primer minuto de este 11 de agosto, el canal oficial de Gustavo en YouTube inició una transmisión especial que durante 24 horas repasa videos vinculados con su carrera solista. Una especie de maratón musical que convierte el cumpleaños en una celebración colectiva. Canciones, imágenes, conciertos y momentazos que una trayectoria que incluso después de su muerte continúa descubriendo nuevos oyentes. Porque antes de convertirse en una leyenda, Cerati fue un músico inquieto, un artista que nunca pareció conformarse con repetir una fórmula que ya funcionaba. En 1982, junto a Héctor Zeta Bosio y Charlie Alberti, formó Soda Stereo, la banda que transformaría para siempre el rock en español. Los tres comenzaron a construir una historia que primero se desarrolló en Buenos Aires y después cruzó las fronteras argentinas, hasta convertirlos en uno de los grupos más importantes de América Latina. Después llegarían discos fundamentales como Nada Personal, Signos y Canción Animal. Canciones que atravesaron generaciones y una carrera que terminó convirtiendo a Cerati en mucho más que el cantante de una banda. Fue compositor, guitarrista, productor y explorador de sonidos. También desarrolló una carrera solista que le permitió profundizar búsquedas que ya aparecían en su obra junto a Soda Stereo. En 1992
publicó junto a Daniel Melero Colores Santos. Y el año siguiente llegó Amor Amarillo, su primer álbum solista. Después vendrían Bocanada, Siempre es Hoy, Ahí Vamos y Fuerza Natural. Discos que demostraron que Cerati seguía buscando caminos nuevos, incluso cuando ya había alcanzado un lugar privilegiado dentro de la música latinoamericana. Y entre esas canciones aparece también Lago en el Cielo, una de esas piezas que con el paso del tiempo adquirieron una dimensión todavía más emocional. Su hermana, Laura Cerati, eligió precisamente esa canción para recordarlo. Compartió un video del backstage de la grabación del tema y escribió: hoy, 11 de agosto, tu cumpleaños, Gus, un lago en el cielo, te amamos. No hizo falta mucho más. En la escena del backstage, la canción El Nombre Familiar y ese Te Amamos alcanzan para construir una postal íntima de un artista que, detrás del escenario y de las multitudes, también era simplemente Gus, hermano, padre, hijo y amigo. Lago en el Cielo pertenece a Ahí Vamos, álbum publicado en 2006, y Cerati alguna vez la definió como una canción especialmente querida dentro del disco. En el canal oficial del músico, al presentar el tema, se recuperó aquella explicación en la que hablaba de una canción de amor y de la necesidad de avanzar sin apresurarse, dejando que las cosas sucedieran a su ritmo propio. Fue, además, la última canción que Gustavo tocó en un escenario aquella noche en Caracas, que se volvió trágica. Vamos a encimar acá, ahí está. Pero probablemente el mensaje más conmovedor de este cumpleaños llegó de la mano de Lisa Cerati. La hija de Gustavo compartió una antigua fotografía en la que aparece junto a su hermano Benito besando a su padre. Una imagen familiar doméstica, alejada de los escenarios y de las luces, que adquiere otra dimensión cuando se mira desde el presente. Están chiquitos los nenes acá. Junto a esa fotografía escribió: feliz cumpleaños, te amamos demasiado. Gracias por tantas cosas que hiciste que tu paso por este mundo. No tengo sensación más grande en mi vida que el orgullo de que seas mi papá. La frase queda flotando, porque quizás allí esté la mejor manera de entender por qué Cerati sigue siendo tan presente. No solamente por las canciones que escribió, por los discos que grabó o por los escenarios que llenó. También por las huellas que dejó en quienes lo conocieron de verdad, en aquellos que compartieron con él la intimidad de una casa, una familia, una conversación, un abrazo. Lisa también publicó un fragmento de una antigua conversación entre los hermanos y su padre. Y quizás sea justamente ahí donde este aniversario encuentra su dimensión más humana, porque para el público Cerati es de música ligera, persiana americana, Cuando pasa el temblor, Puente, Crimen, Adiós, Lago en el Cielo, Cosas imposibles, Verbo carné, Beautiful, Magia y tantas otras canciones que dejaron incorporadas a la memoria colectiva. Para sus hijos, en cambio, es también la voz de papá, una fotografía guardada, una conversación, un recuerdo que vuelve cuando suena una canción. Cerati murió en Buenos Aires el 4 de septiembre del 2014. Antes había quedado marcado por aquel 15 de mayo del 2010, cuando, después de ofrecer un concierto en Caracas, sufrió un accidente cerebrovascular que interrumpió abruptamente una carrera que todavía parecía tener mucho por delante. Había terminado un show de la gira Fuerza Natural. Era su último concierto. Desde entonces, su historia quedó suspendida en una especie de presente permanente. El tiempo siguió avanzando, pero su música no envejeció de la misma manera. Soda Stereo ya había demostrado que podía convertirse en un fenómeno continental. Cerati después había demostrado que podía reinventarse lejos de aquella banda y construir una obra propia. Y cuando todo parecía indicar que todavía quedaban muchos discos, muchas canciones y muchos escenarios por delante, la vida tomó otro camino. Hoy, 67 años después de aquel nacimiento en Buenos Aires, son sus hijos quienes vuelven a ponerle voz al recuerdo.
Este 11 de agosto, mientras una canción vuelve a sonar y una familia vuelve a nombrarlo, Gustavo cumple años de una manera extraña, sin estar físicamente, pero rodeado de aquello que hizo durante toda su vida, música. Quizá por eso la frase de Benito sea suficiente para resumir este día, hoy te escucho todo el día. Y quizás sea esa también una de las formas más sinceras de decirle feliz cumpleaños. Volver a poner play una vez más, como si todavía estuviera acá.

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Y nos escuchan a través de la aplicación. Muchísimas gracias. Muy buenos días a todas las personitas que todavía se van sumando, van saludando. Gracias, gracias, gracias.

comandando esta super renave, Marisa Eli Martínez Medina, producción, operación técnica y conducción. Vayan descendiendo despacito, sin apurarse, sin empujarse, por favor, no me peguen en la espalda. Bajen sus termos, sus bombillas, todo lo que han subido en este viaje de 8 a 11 horas. Gracias por acompañarme.

martes 11 de agosto del año 2026. Estamos en invierno. Tembló Perú, no tanto como Colombia, pero fue bastante importante, ¿eh? No recuerdo ahora. No me dio tiempo a leer la noticia.

Gente, esto ha sido todo por hoy, pero recuerden que tenemos una cita de lunes a viernes de 8 a 11 horas por RD1 Radio 98.5 de Zárate al Mundo.

0: Pardon money. Pardon money. No se olviden de sonreír, sana el alma. Ajá. Siempre para el lado de la luz, nunca para el lado de la oscuridad. Queda en tus manos.
1: Pardon money.
0: Quédense aquí, muy buena programación, excelente musicalización. All right.
1: All the money.
0: Hasta mañana, si Dios quiere, nos volveremos a reencontrar de 8 a 11 horas por RD1 Radio 98.5, Pioneras de la Mañana. Marisa Eli Martínez Medina. Chau, chau. Hasta mañana, gracias. Y cuídense, porque creo que mañana va a haber lluvia, ¿eh? Y va a seguir el frío, estamos en invierno. Nos encontramos. Chau, chau, gracias. Los quiero.
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aquí estamos. Hola, inesperada cofradía. Gracias por estar del otro lado y hacer posible esta edición, la número 190, de este sueño con forma de programa de radio. Pero primero lo primero, vamos a presentarnos. En el barrio de San Juan hacíamos un culto del saludo. Soy Ricardo Gialorenzi, el hijo del Nene y la Romilda. Y te convido por los siguientes 60 minutos con canciones, poemas, historias que nos dan la excusa perfecta para hacernos compañía. ¿Venís? ¿No es así?

0: Rubén Rada, con su tema Mi País, dio el puntapié inicial de esta edición que nosotros hacemos en San Pedro, a orillas del Paraná, pensando en vos que nos escuchás a través de más de 100 radios de la Patria Grande, esas emisoras a las que no nos cansamos de decir gracias, nos ponen en el aire, amigo, en diferentes días y horarios. Pero hoy vamos a desafiar a tu imaginación, también a la nuestra. Pensemos que es domingo, que hay sol y estamos en la plaza del pueblo, de tu pueblo, de mi pueblo. En una de esas, con el matecito amigo, con la patrona y los chicos. No hay mejor paisaje.
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2: Cada día se componen cientos de canciones, se escriben miles de poemas. Y sin embargo, solo hace falta un puñadito de ellas, algunas palabras, algunas notas saltarinas para despertar nuestras emociones más intensas, como estas que escuchamos en Sentado en la Plaza, compuesto por Oscar Fresedo y Ricardo Rey, que trajo a nuestro programa Claudio Berger, poniendo clima de domingo, de barrio, de plaza. Oscar Fresedo, hijo de Emilio y sobrino de Osvaldo Fresedo, notables músicos ellos. El otro compositor, Ricardo Rey, es hermano del cantante Claudio Berger. Ricardo Rey fue también cantante en Argentina durante la llamada Nueva Ola. A mediados de los 70 se fue a vivir a Centroamérica, donde se destacó cantando música cristiana. ¿Y qué agregar a la trayectoria de Claudio Berger? Un cantorazo de tangos, además de periodista y médico. En Relatos Inesperados hacemos lugar, espacio a muchas propuestas, pero no hay lugar para el olvido. Seguimos pensando que es domingo, que estamos en la plaza al solcito, y claro que sí, hay palomas.

María Elena Walsh, con su poesía simple y profunda a la vez, una melodía con ritmo de samba, trayendo paisaje de domingo en este tema llamado Palomas de la Ciudad, incluido en un álbum de 1975 titulado El Buen Modo. Seguimos disfrutando.

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1: Junto a los manceros santiagueños, nos vamos desde Plaza de Mayo a Santiago del Estero. Todos los domingos es el nombre de este escondido de los hermanos Ábalos y Nicolás Género.

saludos desde Radio Escolar Selva, la 91.3 Selva, Santiago del Estero, República Argentina, aquí desde el portal del noroeste argentino. ¿Qué magia tienen los domingos? Sí, sí, todo el domingo completo, porque del sábado a la noche una salidita, un asadito, una comidita, una buena película, el teatro, una salida al campo, visitar familiares, levantarse un poquito tarde ya el domingo. Ya desde las 12 de la noche comienza la magia del domingo, además de ser el día del Señor. Por eso se llama domingo, Dominus, el día del Señor. Misa a las 10, misa a las 11 o misa por la tarde. Prepararse, escuchar las campanas que llama a la distancia y ese canto de entrada juntos como hermanos. El almuerzo familiar, donde vienen los abuelos, donde vienen los tíos, donde se hace un asadito, una linda comidita, un buen vinito, una sobremesa larga y una buena siesta, tal vez un partido a las bochas, un partido de fútbol para los más jovencitos, cuando vienen los primos. ¿Qué color tiene un domingo? Por lo menos aquí en Selva Santiago del Estero, escuchar relatos inesperados a las 20 horas. Y luego la cena con lo que sobró del mediodía, la despedida de los amigos e irnos a dormir, porque el lunes hay que trabajar. Algún partido, algún clásico de fútbol visto también en familia, renegando por los resultados o muy contentos por el resultado. Pero, como dice Ricardo, la pasión de la pelota nunca se pierde. Saludos para toda Latinoamérica, saludos para toda la República Argentina y las radios que transmiten este programa que nos hace crecer a nosotros como escuela, como comunidad y como persona. Saludos, Ricardo, desde la 91.3 Radio Escolar Selva, Santiago del Estero.

suenan los Carabajal. Venimos de escuchar la voz del profe Darío Mo, un necesario protagonista de Relatos Inesperados desde Selva, en el sur de Santiago del Estero, donde Relatos se hace aire amigo por la 91.3, Radio Escolar Selva, los Carabajal. Cuti, Roberto, Cali y Peteco Carabajal, registro de 1978, haciendo Domingo Santiagueño de Carlos Carabajal. No se puede hacer mejor.

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1: Buen día, Ricardo, y oyentes de Relatos Inesperados. Quien te habla aquí es Fernando Sumarán, el director de Radio Estilo de Artigas. Quería comentarte algo sobre los domingos, ¿no? Que los domingos es ese día, para mí es un día especial, digamos, ¿no? Los domingos. Y capaz que tiene que ver con dos cosas, con dos temas. Tú sabes que yo me crié en el campo, ¿no? Me crié en el campo con mis abuelos. Y todos los domingos era como que religioso, ¿no? La gente del campo aquí, aparte aquí en la frontera, escuchamos mucha radio, muchas emisoras de afuera, escuchamos muchas emisoras de Brasil prácticamente, nos entran algunas de Argentina también, y teníamos una radio, pero esa no era de Brasil, esa era del departamento vecino de Rivera, una radio y una emisora, mejor dicho, y esa emisora tenía un programa de música gaucha, a la mañana, los domingos, arrancaba a las 7 de la mañana, se iba hasta las 10 ese programa. Y mi abuelo era como su ritual de los domingos, ¿no? El hábito de los domingos, la radio y ese programa. El programa, hoy por hoy ya no está, yo creo que falleció el conductor. Pero un programa muy longevo, un programa que ahora ha estado 50 años en el aire. Entonces teníamos ese ritual y yo crecí escuchando ese programa porque justamente era lo que teníamos los domingos. Mientras mi abuela lavaba la ropa, mi abuelo hacía algún trabajo en cuerdas, con cuero, viste, en la campaña. Y escuchábamos ese programa se llamaba Fiesta Gaucha. Y escuchábamos ese programa todos los domingos. De las 7 de la mañana a las 10, escuchábamos. Bueno, Ricardo, yo creo que algo te conté sobre el domingo y también sobre la radio, algo todo vincula una cosa con otra, ¿no? Le mando un abrazo a ti, a toda la audiencia, a todos los compañeros de las demás radios.
2: Gracias, Fernando Sumarán, otro necesario protagonista de Relatos Inesperados, en este caso desde Artigas, en la República Oriental del Uruguay, bien al norte de la misma, en la frontera con el Brasil. Fernando Sumarán nos hizo presente a la radio, acompañando la mañana de los domingos de su familia, mientras sonaba de Jaime Ross, Domingo de Mañana. Salud, Fernando, salud a los programas que acompañan. Eso humildemente intentamos hacer desde este nuestro espacio. Déjenme imaginar una radio sobre la mesa de la cocina o en el patio y este rasguido doble que María Elena trae a nuestro programa. De Oscar Valles, el Domingo.

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1: Hola Ricardo, soy Marcelo Sulpicio, cantautor marplatense. Y bueno, te agradezco por esta invitación para contar cómo eran los domingos en Mar del Plata. Mira, desde la infancia eran a cielo abierto y en familia. Desde pequeño los almuerzos eran en lo de mis viejos, con pastas o cuando se podía algo de carne o pollo a la parrilla. Hermanas, cuñados y sobrinos nutrían esa humilde mesa de trabajadores que, según la estación, tenían algunas variantes. En invierno, después del almuerzo y si el clima lo imponía, eran largas tardes de truco o lotería con algo de guitarreada durante el mate. En primavera u otoño, el Parque Camet era una de las principales atracciones. 12 hectáreas de verde al norte de Mar del Plata, donde corríamos, remontábamos barriletes o jugábamos al fútbol en familia y con amigos. La Laguna de los Padres, lugar histórico de nuestra ciudad, camino a Balcarce, era otro de los lugares de esparcimiento y solaz para toda la familia. Y claro, de verano, la playa. La cita era en los piletones, cerca de Camet. De mañana, arena y mar, y a la tarde, el verde del parque. Recuerdo también algunas tardes domingueras en el puerto, visitando a los lobos marinos, o en Chapadmalal, hermoso complejo turístico estatal que culmina con un arroyo desembocando en el mar, en un espacio paradisíaco. Como verás, Ricardo, vivimos en una ciudad privilegiada. Sierras, mar, campos, quintas. El humilde hijo de un obrero metalúrgico vivió en esos espacios domingos muy felices y los repitió años después con sus hijos. Ahora los domingos son en casa, en familia, y luego alguna caminata que nos lleva por alguno de aquellos lugares que, espero, estén por siempre y para todos. Gracias, Ricardo. Un abrazo grande desde Mar del Plata.

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1: Gracias, Marcelo Sulpicio, querido cantautor de Mar del Plata, por tu saludo, por tu canción Los Aromas, por la evocación de tus domingos que son un poco nuestros, por ese encuentro familiar, por la sobremesa larga, por los momentos compartidos, tal vez para algunos o para muchos, con esta cuestión de la sangre italiana o latina en general, domingos es sinónimo de familia, con aroma de tuco respetando la receta de la abuela y ritmo de tarantela.

Ignacio Copani con su tema La Familia, pintando nuestros domingos con color azzurro. Siamo fuori la copa, pero seguimos, ¿cómo dónde? En Relatos Inesperados, con Aroma Domingo. Suegra,

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1: Seguimos haciendo relatos inesperados con clima de domingo, aunque nunca sabremos en qué día y desde qué lugar escucharás estas canciones, nuestras palabras. Como en semanas anteriores, me pregunto, ¿qué tenemos de nuevo para decirte, para comunicarte, cuando estamos haciendo el programa 190 en nuestra quinta temporada? ¿Sabes? Nos gusta hacer el programa de la manera en que lo estás escuchando. Un racimo de canciones, un puñado de palabras, amigas y amigos que dicen presente contando sus vivencias. Pensamos, tal vez lo compartas, que la novedad de cada programa radica tal vez en la capacidad de conmover que tiene una palabra, un poema, una canción. Creo que parte de esa emoción radica en la autenticidad que algo tiene, más allá de lo novedoso o no. Y en eso de ser auténticos se juega gran parte de este partido. Más allá de los años transcurridos, sigo siendo el mismo pibe que caminaba las calles polvorientas del barrio del Sanjón, desvelando sueños, preguntando y preguntando. O el mismo muchacho que apuraba las diagonales de La Plata con Pedro, Mario, el Tehuelche para llegar a horario a la facu. En definitiva, sigo pensando que es posible mejorar este presente. Sigo pensando que este programa puede ayudar a mejorar este presente, este nuestro rato. Sigo pensando que es posible, por ejemplo, emocionarnos con un amanecer, con una puesta del sol, con la sonrisa de un chico, de un abuelo, con un aroma, con una foto, con una canción, como esta que compuso Tim Maya, que canta la inolvidable Gal Costa junto al propio Tim Maya. Un día de domingo, que está en portugués, sí, claro, es bellísima. ¿La escuchamos?

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0: Amigos de Relatos Inesperados, un saludo muy especial desde el corazón de América, desde el corazón del continente, desde Costa Rica, desde esta hermosa tierra de paz, donde para el mundo transmite Radio Espectro y en donde tenemos el honor de contar con este programa dentro de la oferta de programación de esta su emisora. Me da mucho gusto y atiendo la invitación, la gentil y amable invitación del amigo Ricardo Gialorenzi para participar de un programa hermoso, de un programa que realmente nos nutre y nos llena de muchas cosas lindas. El ritual de un domingo en Costa Rica, bueno, hay costumbres diversas y variadas, pero habitualmente, en promedio, le podía decir que el domingo es un día para compartir en familia, es un día para asistir a la iglesia, es un día para ir a disfrutar de un partido de fútbol, es un día para reunirse con seres queridos, con amigos, o simplemente para descansar. Son básicamente las cosas que normalmente acostumbra la familia costarricense a realizar. Esa bonita y sana costumbre de reunirse con los familiares, de preparar algo especial, de degustar los alimentos, de reírse, de repasar vivencias, anécdotas, pueden ser parte de la agenda habitual de un costarricense el día domingo, que habitualmente se levanta muy temprano. En otras épocas podríamos decir que era muy habitual que la jornada laboral no se extendía hasta el día domingo y que normalmente la mayoría de la población contaba con este día libre. Hoy hay mucha gente que trabaja los días domingos y entonces esas rutinas van cambiando con el paso del tiempo, ¿verdad? Pero me quiero ir a la infancia mía, a los años 80, donde era salir a jugar al fútbol con los amigos, con los hermanos, donde era salir a jugar al escondite con los vecinos, a subir a los árboles, a comer las frutas de los mismos y en fin, correr, andar en bicicleta, volver a la casa y estar compartiendo, observando, qué sé yo, algún programa de televisión, escuchando la radio. La radio, ese medio tan maravilloso que a través de cuentos, radioteatros, radionovelas o simplemente de la música que nos gusta, nos ha acompañado a lo largo de toda la vida. Un domingo en Costa Rica se disfruta de esa forma y se vive de esta forma, aunque, como les digo, han cambiado las cosas un poquito y con el tiempo hoy la gente está más ocupada, cuesta más en coincidir en este espacio libre y se va alternando en el transcurso de la semana. Pero siempre tiene ese sello de un día especial, de un día de reflexión, de un día de descanso, de un día de escape, que vamos a encontrar dentro de la familia costarricense, que creo que debe suceder también en muchas partes del mundo. Amigos de Relatos Inesperados, desde Radio Espectro, donde es un placer difundirles, les mandamos nuestro abrazo y los mejores deseos.
1: Gracias, Jeremy Alvarado, de Radio Espectro en Costa Rica. Radio Espectro, el espíritu de la música. Una destacada emisora que nos enorgullece compartiendo con su audiencia estos relatos inesperados. Jeremy nos contó sobre los domingos en Costa Rica mientras suena Cada Día en la versión de Néstor Torres y su orquesta. Nos damos cuenta que no solo nos unen el idioma,

de domingo a este programa que vaya uno a saber cuándo lo vas a escuchar. Como si fuera una esquina, una bisagra entre horizontes y recuerdos. Seguimos.

Suena Domingo en Buenos Aires del grupo Abracadabra en los años 70. El aire de la plaza huele raro esta tarde de domingo. Es una mezcla de pochoclo y humo acre de las hojas que algún vecino ha echado a volar. La plaza es territorio de los globos y de chicos que corren. Solo les arrebatan los bancos algunos enamorados. Tiempos difíciles para enamorarse, pienso. Las palabras no abundan. Aunque tal vez nunca abundaron entre los enamorados. Bastaba con tomarse de la mano y caminar la plaza, con el sol detrás y la mirada adelante. Los árboles de la plaza, centenarios, me ayudan a imaginar otras tardes y otros enamorados. Y veo que los suspiros suben como humito de otoño. Los chicos, los había olvidado. La fuente los ve llegar corriendo sin parar hasta su propio borde. Se salpican, se mojan, gritan, viven. Los monumentos se esconden, evitando ser pisados. La plaza les pertenece. Me pierdo con ellos. Me viene esa sensación de pedir permiso para ir con ellos. El sol me obliga a entrecerrar los ojos y aprovecho para seguir soñando con otras plazas y otros soles. Y me permito soñar a mis padres encontrándose en aquella plaza de nuestro pueblo. El diálogo habrá sido candoroso y sugerente porque en la plaza del pueblo siempre se huele a primavera. Los chicos me rescatan del viaje por la plaza, me traen a la realidad con la cara y las manos pegajosas, con la remera manchada. La tarde está linda, invitadora, y sigue apareciendo gente de todas partes.

Venimos de escuchar a Eladia Blázquez con su tema Domingos de Buenos Aires. Ahora suena Mantelito Blanco del compositor chileno Nicanor Molinare, un valsecito compuesto en los años 40 que traen a nuestro programa Los Cantores del Alba. Música, maestros. Mantelito.

Yo puedo contar de dos domingos, de los domingos de mi infancia en el campo y los domingos de mi infancia en el barrio. Los domingos eran especiales. Los domingos había que escuchar a Boca por Radio El Mundo. Era la única radio onda larga que transmitía en ese momento los partidos. Por Rivadavia con José María Muñoz. Los domingos íbamos a la cancha, allá en la Plaza Moreno. La Plaza Moreno para ver a Independiente, otros eran de Huracán, de Pellegrini y del Colón. Los domingos se iba a comer a la casa de la abuela, seguramente pasta. Los domingos algunos íbamos a misa a las 11, allá a la iglesia San Pedro o a la del Carmen. Los domingos eran maravillosos, pero el domingo tenía una hora trágica y penosa, que era después de las 6, 7 de la tarde, cuando nuestra madre decía: a ver, hicieron los deberes, tenían todo para ir mañana a la escuela, lustraste los zapatos, tenés preparada la valija. Uf, eso era el comienzo de la noche del domingo. Y quedaban atrás los recuerdos, los magullones del partido de fútbol, la tristeza si había perdido Boca o Independiente, si lo íbamos a ver a la Moreno. Esos eran los domingos del San Juan. Un abrazo, Ricardo.

Mary Murúa con Milonga para el Domingo, de Héctor Negro y Osvaldo Avena, con el acompañamiento de Horacio Burgos Trío, registro del año 2013. Antes de la voz de nuestro amigo Pedro Daniel Spinelli, director de Radio Horacio Guaraní de Argentina, contándonos del domingo en la geografía querida del barrio del Sanjón en mi Chivilcoy natal. Seguimos escuchando a Mary Murúa.

0: Hola, queridos amigos de Relatos Inesperados.
1: ¿Cómo anda la cofradía?
0: Soy Fabián Carrizo.
1: Desde aquí, desde Yala, desde Jujuy, con el sonido del canto de los gallos, con el piar de las aves, estamos aquí en 105.3 Radio Yala y traigo las palabras de un gran escritor yaleño, Daniel Ruiz. Una poesía que pinta lo que pasa en Yala un domingo. Domingos de columpios y trancas palancas. Ya llega el domingo, el día de compartir al mediodía. Un asadito, de charlar, de pasear por el río y las calles del pueblo de Yala. De jugar con los hijos. Es el día de estar en familia. En horas de la tarde, poco a poco, niños salidos de todas partes llegan a la Plaza del Sol. Así se llama nuestra plaza. Algunos juegan a la pelota, o a la pilladita, a la escondida. Otros se divierten en las trancas palancas, o bien se deslizan en un tobogán. Mientras que los padres aprovechan para tomar unos mates sentado bajo las sombras que dan los frondosos álamos. De pronto un niño de payaso saltando y tinqueando tapitas aparece desde una de las calles de tierra. Toca las manos para que los chicos le presten atención. Estos lo rodean y ríen de las bromas y piruetas. Con su figura los hace correr, los hace bailar, los hace saltar hasta más no poder. Mientras que los padres siguen tomando mates, los minutos pasan. Es la hora de regresar a sus casas. Llaman a sus hijos. Estos corren a sus brazos, pidiéndoles volver otro día. Los niños se están yendo de la Plaza del Sol, cada uno con una tapita de gaseosa, escondida en sus manos. Payasito del atardecer, siendo niño te puedo ver. Quisiera, como ayer, tus caramelos comer. Daniel Ruiz. Esto es lo que pasa en este pueblito tan maravilloso de Yala, a tan solo 8 minutos de San Salvador de Jujuy, Pórtico del Norte. Un lugar de magia, un lugar de ensueño. Un domingo en donde los ríos se llenan, el olor asado, las empanadas, la bollerita y todos los vecinos que vienen acalorados desde San Salvador de Jujuy, se llegan para nuestra Yala hermosa, aquí donde chocan los vientos y el saludo es ley. Un abrazo, un hasta pronto a toda la cofradía. Gracias, amigos.

Gracias, Fabián Carrizo desde Yala, Jujuy, Pórtico de la Patria, contándonos de sus domingos, mientras sonaba Amacando Recuerdos del Pachi Alderete en la versión de Bruno Arias. Ahora nuestro amigo Pucho González hace su tema Chasquita. Y nos vamos por hoy. Con canciones, con poemas, con historias, con vivencias, nos hemos hecho compañía en esta edición 190 de este sueño con forma de programa de radio. Gracias por estar del otro lado. Nos vemos en unos días porque, como en el fútbol, como en la vida, hay revancha. Hasta la próxima inesperada cofradía.

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